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0: cerebro, ¿qué vamos a hacer esta noche?
1: Lo mismo que hacemos todas las noches, Pinky. Tratar de conquistar al mundo.
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0: 7. 9 minutos.
1: Hola, hola. Un gusto enorme nuevamente estar con todos ustedes. Estamos en esta semana donde celebramos, festejamos Día Central a Mamá y todos estos días dedicados para toda la mamá de Cocachacra, allá en el Valle de Tambo, Mejía, La Punta, Matarani, Mollendo, donde llega nuestra señal, un fuerte abrazote grandototote para todas las mamás. Y este es el programa de todos los días dedicado para ustedes. Bienvenidos sean todos ustedes, yo soy Jaime Velázquez junto con Jenny Ticona en la sala de sonidos. Hoy con Fabián, con Víctor Manuel, Nicole Rivera, José Leo. El saludo de Jocelyn Fernández. ¿Cómo estás, Jocelyn?
2: Hola, hola, Jaimito. Ya estamos en el programa. La bienvenida a todo nuestro público que está enlazado con su programa Enlazando Nuestros Cantos. Desde Trujillo se enlaza con todos ustedes su amiga Jocelyn Fernández.

0: día a día cuando nosotros salimos al aire es un reto para nosotros entregarles todas estas maravillas musicales. Más de nuestra patria que es el Perú, donde hay una diversidad de música.
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0: También mezclada con lo que es la selva. El Perú es maravilloso. Así que para todas las mamás que nos escuchan fuera de Arequipa, fuera del departamento de Arequipa, así que un saludo cordialísimo a todos, a toda en general, ahí al Cusco, a ver, Lima, Huancayo, bueno, mejor lo decimos, o sea, todo el Perú, un saludo cordialísimo, si no nos vamos a perder. Hoy tenemos un programa súper especial, hemos aperturado con Alan Walker y Gaitán Castro, ¿Cómo has hecho? Luego venía Muna y Pacha con Amanecer en Chachapoya y ahora se viene la agrupación Orígenes, ¿Dónde estarás? Todo esto para ustedes aquí en Enlazando Nuestros Cantos.

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0: Y esta agrupación denominada Muna y Pacha entregaba este regalito a todas las mamás. El regalo de una madre con Muna y Pacha. Y antes estuvo Orígenes, ¿dónde estarás? Oye, en esta temporada hay muchos que están un poquito mal de la garganta. Se ha agudizado, ¿no? Los resfríos con estos cambios bruscos de temperatura que se está dando. No sé cómo será ya en Cocachacra, en La Punta, en Mejía y en todos lugares donde en realidad pues mucha gente sufre de estos males, y así es que hay que cuidarse. Hay que cuidarse. Y bueno, también hay algo que no sé si ustedes lo han notado, pero el celular, pues saben, hay muchos que lo domina.
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0: Salen y ya no conversan con nadie, conversan o observan o miran todo lo que contiene el celular ahí en las diferentes ventanas que da. Y así es que, bueno, hay donde distraerse. Pero creo que estamos esclavizados o estamos entrando en esa esclavitud de tener atención a este aparatito y hasta nos olvidamos con quién estamos al lado de nosotros. De repente hasta hay un vecino y nada, lo ignoramos y seguimos con esto. Así que no, pues, que no se pierda eso de estar siempre en comunicación entre los vecinos, familiares, hijos, la esposa. No puede ser que un pequeño aparato pues nos quite todo eso. Así que piénselo bien, ¿ah? Hoy está junto con nosotros Camila acompañándome, y en esta noche vamos a continuar junto a ustedes, junto a esta linda canción que suena ya.

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2: 7:33 minutos.
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segunda parte del programa y como siempre este homenaje al Día de Mamá, este segundo domingo de mayo. Un abrazo fraterno, de todo cariño para todas las mamás. Sí, a ti que no te abrazaron, a ti que de repente han obviado, se han olvidado de ti. No, no, nosotros no nos olvidamos. Para ti va este saludo y este abrazote grandototote. Enlazando nuestros cantos.

cómo se encuentra la gente linda ahí bailando, zapateando, disfrutando, cantando, una infinidad de cosas que pueden hacer con la música para relajarse, para olvidarse sus penas y alegrarse en esta noche aquí en Enlazando Nuestros Cantos.

0: Y llegamos al final. Gracias por estar junto con nosotros. Espero que les haya gustado. Hoy y estos días, nuestro propósito ha sido más de entregarles música, entretenimiento. Y por ahí hay muchos que dicen, ¿por qué no habla un poquito más? ¿Por qué será? Jenny dice, porque les gusta tu voz.
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0: Para estar contentos con todos ustedes que siempre están junto con nosotros. Llegamos a este final y con el abrazo y el sincero saludo a todas las mamás que en este día, este domingo, para aquellas mamás jovencitas que recién empiezan, noble tarea, ¿eh? Para querer un hijo hay que ser buena mamá. Nos vamos y lo dejamos bailando.

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3: 8
2: en el Valle de Tambo
3: y un minuto.
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4: 5 minutos.
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0: buenas, queridos amigos y oyentes. Estamos en un nuevo programa de Hitbox Vinyl Edition, programa 304. Y como cada semana vamos a estar en directo con todos ustedes, 60 minutos con la mejor música de los años 80 y en formato vinilo. Antes de todo, saludos a los amigos de Radio Despiel, la 107.2 de la FM, ya enchufados y conectados. Y como no, a nuestros parroquianos de Top Disco Radio, sintonizando desde nuestra emisión en stream por nuestra página web topdiscoradio.com. O bien las emisoras colaboradoras que ya están retransmitiendo en directo este gran programa también. A todos ellos, muchas gracias. Empezamos con un tema muy suavecito de los amigos de Blank y ese Hash, Cállate, del año 1983 y distribuido en España por Moviplay. Este fue uno de los grandes clásicos, unas grandes baladas que sonaban en los 80, los agarraos que le llamaban. Y en el programa de hoy también presentaremos lo ultimísimo de producciones de Guano. Eso será después. Nosotros ahora con la buena música y el amigo Ralph de Blank y ese Hash.
1: 8, 9 minutos.

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1: Y vamos con otra balada, una balada de un grupo que le encanta a una persona muy especial y que queremos mucho, la Karma Fon. Tema de Río Speed Guam.
2: 8, 17 minutos.
1: Y este tema se lo dedicamos porque mañana es su cumpleaños. Sí, sí, mañana cumpleaños la Karma Fon, la diva de las ondas. La que hacía el día de anteriormente aquí en esta casa. Pero sigue colaborando con Top Disco Radio. Desde aquí le deseamos un feliz cumpleaños. Que cumplan muchos más, eso sí es mañana. Bueno, nosotros nos adelantamos y te dedicamos este precioso tema de los Río Speedwagon y ese Keep Up Loving You. Qué gran tema, qué gran balada.

0: El Estudio 54, ¿no habéis oído hablar de él?
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0: Y chicas.
2: Pues sí, empezamos con música disco y de la buena, con Oliver Cheatham y ese Get Down Saturday Night. Clásico de las pistas de baile para empezar ese sonido Estudio 54 que cada semana hacemos presencia en este programa. De paso saludamos a los amigos de Estudio 54 Barcelona Vinyl Collection, esa página comandada por Paco Disco Mix, donde cada vez tenemos más amigos, más adeptos. Gracias por estar ahí en sintonía, amigos.

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desde USA, Ronnie Griffin. Y este Love is the Drug. El amor es una droga. Y tanto que es una droga. Y no hay que bajar nunca la guardia, siempre hay que estar bien enamorado. Nosotros estamos enamorados de nuestra buena música aquí cada semana, con estos grandes éxitos de los años 80 en formato vinilo, en Hitbox, con un servidor, con Chavito Baja.

pop de los Yazoo, Situation, otro de los grandes temas que se bailaron en el 54. Y seguimos in session, amigos.

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0: Bueno, vamos con uno de los himnos que sonaba allí, este tema de George Hans, el Din Dada. Y esto pues lo cantó muchísimo la gente, aparte de bailarlo. 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
0: Escuchando la mejor música que sonó en el estudio 54.
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0: Intentaremos hacer otra mini sesión como antes. Unos temas guapos ya ahí preparados. Y a ver, a ver lo que
2: pasa. 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
0: De momento regalamos este tema de George Hans. Din da da.

hora de marcarse, amigos, un hula rap con los Phantoms. La canción del hula hop. Eso también se aceleró muchísimo. A ritmo de breakdance. Y lo que no fue breakdance también. Los Phantoms. Hula rap. Hula hop.

Y bueno, amigos, Insertion, despedimos este programa de hoy con el tema de los Digital Emotion. Y ese que da Do You Wanna Funk.

colaboradoras y a todos nuestros amigos que habéis estado desde nuestra página web topdiscoradio.com y, como no, desde nuestra página de Facebook, Hitbox Video Edition, a todos ellos que habéis interactuado, muchísimas gracias. La semana que viene más, amigos, ya lo sabéis.

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0: Cava, qué gusto tenerte el día de hoy, mi reina hermosa.
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1: Veintidós minutos.

0: Fuerte los aplausos para Armonía 10. Muchas gracias, muchachos.
1: Gracias, la única.
0: La Universidad de la Cumbia, gracias.
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1: 34 minutos.
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1: 1:34 minutos.

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público querido. Gracias, Perú. Gracias, Lima.

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4: 34 minutos.
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0: 13 minutos.
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2: 3:22 minutos.

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1: 34 minutos.
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1: 4 minutos.
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0: oído. 5:34.
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El Club del Bolero, un encuentro donde las canciones no solo se escuchan, se sienten. Y en esta edición especial queremos rendir homenaje a ese ser maravilloso que con amor, ternura y fortaleza marcó nuestras vidas. Mamá. Porque este domingo celebramos el Día de la Madre. Hoy el romanticismo del bolero se viste de gratitud, recuerdos y emociones que llegan al corazón. Déjate acompañar por estas melodías inolvidables que generaciones enteras dedicaron a una madre, a un amor y a la vida misma. Le saluda su locutor y amigo James Arce Espinosa. Desde ya, un abrazo lleno de cariño para todas las madres que nos acompañan en la sintonía. Bienvenidos al Sentimiento Hecho Canción. Bienvenidos al Club del Bolero.

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1: Seis, 13 minutos.
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1: 6:16.
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En este Día de la Madre, cada bolero lleva un recuerdo y cada recuerdo tiene el nombre de mamá. Para todas las madres de Islay y sus distritos, este momento musical está dedicado con mucho cariño.

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1: 6.
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1: 28 minutos.
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Y mientras continúan los boleros que acarician el alma, queremos hacer llegar un saludo muy especial a todas las madres de la provincia de Islay y a cada uno de sus distritos: Mollendo, Mejía, Punta de Bombón, Coca Chacra, de Amba Libia e Islay Matarani. Para esas madres luchadoras, cariñosas y siempre presentes en los momentos más importantes de la vida, vaya nuestro reconocimiento y cariño en este Día de la Madre. Que nunca les falte el amor de su familia, la tranquilidad en su hogar y esa sonrisa que ilumina cada recuerdo. Desde el Club del Bolero, este homenaje musical es para ustedes. Porque una madre jamás deja de ser el corazón de la familia. Continuamos en el Club del Bolero.

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0: hay canciones que nunca pasan de moda, como tampoco pasa el amor de una madre. En este Día de la Madre, cada bolero lleva un recuerdo y cada recuerdo tiene el nombre de mamá. Seguimos compartiendo melodías que abrazan el corazón en este especial por el Día de la Madre.
1: Seis, 37 minutos.

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1: 6:40
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Así sonó el bolero del día, la canción más solicitada de nuestra jornada. Continuamos con el Club del Bolero.

Padre puede olvidar el cansancio, pero jamás deja de pensar en sus hijos. Desde Mollendo hasta Matarani, un saludo lleno de afecto para todas las madres que nos acompañan. Los boleros de hoy tienen un aroma a recuerdos, ternura y gratitud para mamá.

0: Que nunca falte un abrazo para mamá, ni una canción que le recuerde cuánto la queremos. Seguimos en esta velada especial donde el bolero se viste de homenaje para mamá. Esto es el Club
1: del Bolero. 52 minutos.
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0: 6:55.
1: Cada melodía de este programa quiere decir simplemente gracias, mamá, a todas las madres trabajadoras, valientes y soñadoras. Feliz Día de la Madre. Hoy los saludos cruzan fronteras, incluso las del cielo. Quiero dedicar este espacio a mi madre. Ella ya no está físicamente con nosotros, pero sé que su bendición me acompaña en cada cierre de micrófono. A ella, que me enseñó el valor de la vida, y a todas las madres que nos cuidan desde la eternidad, les enviamos nuestro amor hecho.

Sí, llegamos al final de esta edición. Amable audiencia, nos hemos complacido en presentar el Club del Bolero. Gracias por haberme acompañado y por dejar que la música de siempre siga sonando en tus recuerdos y en tu corazón. Soy James Arce Espinosa y ha sido un placer compartir este momento contigo. Nos encontramos en el próximo programa para seguir viviendo, sintiendo y recordando juntos. Hasta entonces, que cada bolero siga acompañando tu vida.

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Hola noventeros, ¿cómo están? Hola noventas, porque el tiempo no pasa en vano y no nos detenemos un solo instante. Avanzamos al ritmo de la buena música y hoy nos vamos a otro viaje en el tiempo. Hoy vamos a recordar las mejores canciones de mayo de los años 93, 94 y 1995. Empezamos con el 93 entonces y Captain Hollywood Project y el único éxito que lograron ingresar al ranking norteamericano en 1993 llamado More and More. Ya estamos en ruta, como se dice, Javier Portillo Zamora en los micrófonos con todos ustedes. Bienvenidos al programa. Hoy presentamos Billboard Forever y estamos en este mes de mayo continuando con lo mejor de los noventas en un viaje por el mes de mayo. Tres canciones para continuar. Los Four Non Blondes era otro éxito único con esta banda

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1: ...1993, otro buen año para recordar, y estas eran las canciones rankeadas en los Estados Unidos.
2: 7,
1: para este mes de mayo,
2: 21 minutos.
1: Por supuesto, esto pasaba hace más de 30 años atrás. ¿Cómo pasa el tiempo, señores? Pero qué gusto recordarlas con todos ustedes. Bon Jovi, por supuesto, también estaba muy vigente en estos primeros años 90, y de su álbum Keep the Faith, su mejor éxito, digamos, fue Bed of Roses, Cama de Rosas, será la que cierre este bloque. Antes, un proyecto de estudio llamado Snap, eran alemanes estos señores, y este era su tercer y último éxito en los Estados Unidos. Subieron muy bien, muy arriba, hasta el puesto número 5, esta semana vendiendo su 500,000 de copias. Venían con disco de oro y era la canción Power Picker Play, la más tocada en las radios de los Estados Unidos esta semana. Rhythm is a Dancer con Snap, la segunda, pero ahora una infaltable con los Inner Circle, traían todo su ritmo jamaiquino, su ritmo reggae, y esta, por supuesto que la conoces perfectamente, Chicos Malos.
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0: inicio con los estéreos MCS. ¿Quiénes eran ellos? Eran tres muchachos, les comento, que trabajaban en el sello discográfico G Street Records, y como tenían todo a su disposición, se animaron a producir canciones y sí que les salió muy bien. Connected estuvo 20 semanas en total en el ranking Billboard. Rápidamente, ahora con tres canciones de las mejores en este mes de mayo del año 1993. Y aquí todo un gusto, señores, un privilegio escuchar a una de las mejores voces del mundo y de la historia. Una de las canciones que históricamente también batió todos los récords. Escuchen bien, I Will Always Love You fue 14 semanas número uno en los Estados Unidos. Tuvo cuádruple disco de platino y estuvo 26 semanas en lista. Por siempre, Whitney Houston, una de las más grandes cantantes de todos los tiempos. Antes, los ingleses Duran Duran, una de mis bandas favoritas. Casi llega al número uno con Mundo Ordinario. Subieron hasta el puesto número 3. Será la segunda de nuestra discolista. ¡Qué buena canción! Pero antes, los Arrested Development, que pusieron varias canciones en el ranking Billboard, pero por aquí sonaron muy bien con Mr. Wendell.
1: Go ahead, man. 7:41
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1: Siete, 45 minutos.

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1: Las pistas de baile en los 90s tenían su propia historia, la radio en los 90s también. Y recordamos mucho que los 90s fueron años de muchos, muchos cambios en el mundo entero. Recordarán ustedes, por ejemplo, en el Perú, muchas radios de pop rock decidieron cambiar su formato musical al de la cumbia, que venía con mucha, muchísima fuerza en ese entonces. Vamos a continuar en este momento con más canciones para ustedes de esta parte de los 90s y vamos a cerrar esta hora del programa con lo mejor de mayo 1990. Y otra que removió en las radios, las fiestas y discotecas fue 7 semanas número 1, Snow con Informer, y hasta hoy suena como un gran clásico de los 90s. Antes otro éxito que muy paralelamente se sonaba minutos. También bastante fuerte con este grupo neoyorquino llamado Spin Doctors. Esto se llama Two Princes, cerrando lo mejor de la discolista norteamericana, semana del 8 de mayo de 1993.
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Hola, ¿qué tal? Muy buenos días a todas y a todos nuestros oyentes que nos escuchan en diferentes puntos de Islay. Paramoyendo, Macarani, La Punta de Bombón, muchísimas gracias por la sintonía.

Esta es la programación especial por el Día de la Madrecita Linda. Para nuestras madres de Cocachacra, la Punta de Bombón, Matarani, Leán Valdivia, Moyendo, saludos, un abrazo y un besito para ellas. Desde los 106.9 de Escarabajo.

Esta es la programación especial por el Día de la Madrecita. Para usted un saludo muy especial, escuchándonos en casita, los 106.9 de Escarabajo. Esta es la hora, son las 8 de la mañana con 37 minutos, 8:37. Y la música bonita no se detiene en este fin de semana. En

Esta es la hora, son las 8 de la mañana con 42 minutos. Esta es la programación especial por el Día de la Madre a través de Escarabajo 106.9. Esta es la música sabrosa. Y saluditos para nuestros amigos de Coca Chacra, La Punta de Bombón, Matarani, Moyendo. Es la compañía musical de los 106.9. Escarabajo.

Esta es la programación especial por el Día de la Madre. Envía los 106.9 de Escarabajo. Para ti, mami. Saludos para Miraflores.

Esta es la hora, son las 8:47, 8:47. 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

0: Hola, hola. Adelante, Gabino, adelante.
1: Buenos días, ¿cómo está usted? También el saludo correspondiente a nuestros oyentes de Escarabajo Noticias, acá en la provincia de Islay, que estamos en la frecuencia del 106.9 de la frecuencia modulada. Indicarle, Jesús, pues, de que el día de ayer ya se anticipó la fiesta de homenaje al Día de la Madre, y precisamente Bioy Ortiz Alavedra fue la ganadora del auto, del vehículo 0 kilómetros que ha entregado la Municipalidad
2: 8, Provincial de Islay, 52 minutos.
1: De empresarios de las playas de Mollendo. Les indicamos que Bioy, que vive en el barrio de César Vallejo, precisamente acá en Mollendo, porque comprenderá usted que el sorteo ha sido abierto no solamente para mollendinos, sino también para gente que ha visitado de otros lugares del país, pero el vehículo ayer gracias se quedó en la ciudad de Mollendo, precisamente en el barrio de César Vallejo, que está muy cerca al hospital de del MINSA de la ciudad de Mollendo. Bueno, en realidad hay mucha emoción en el vecindario mismo que conocen a Bioy. Esto es lo que ha ocurrido el día de ayer con la presencia del alcalde provincial Richard Ale Cruz, que por tercer año consecutivo viene haciendo la entrega de estas ofrendas a las madres de la provincia de Islay y el país. Y bueno, nosotros el día de hoy, su empresa amiga radial Escarabajo Noticias, en la frecuencia, reiteramos una vez más, el 106.9, para que nuestros oyentes no nos olviden, también haremos presente junto a usted, usted lo conoce, de hecho homenaje que brindamos a la madre de la provincia de Islay. Ello porque son madres que llaman a los celulares 95-828-5600 y el 994-78-7791. Vamos a reiterar los números: el 95-828-5600 y el 994-78-7791. Participarán en, reiteramos, en el sorteo de canastas que ofrecemos por la fecha y la preferencia que nos brindan con su audiencia a nuestros amables oyentes, en este caso las madres de familia de la provincia de Islay. Tenemos que también esta oportunidad, Jesús, si tiene usted que decirme, dígamelo, por favor.
0: ¿Qué tal? ¿Cómo está el ambiente allá en Mollendo por el Día de la Madre? Indícanos cómo está el clima, el ambiente ahí en el sector de Inclán, que nos escuchan las madrecitas.
1: Sí, muy bien. Le comento, Jesús, de que aquí, bueno, desde el día de ayer ya hemos perdido el brillo solar. Estamos con cielo nublado, con llovizna por momentos, pero bueno, esto es propio de la época, ¿no? El entusiasmo en la población, en las madres de familia, incluso en los hombres, hace pues de que esta fecha sea tan importante, sea tan conmemorativa. Y bueno, la fiesta es no solo en las calles, sino en sus propios hogares, que dicho sea de paso, vienen brindándole el homenaje hoy día, fecha principal, fecha exacta de esta conmemorativa ocasión.
2: Pues, 8, yo creo que todos, 55 minutos.
1: Igual que en todo el país, vienen celebrando esta fecha que es tan importantísima para rendirle el más justo homenaje a cada una de las madres que, por cierto, lo merecen, creo, mi querido Jesús.
0: Así es. Y a nombre de quienes estamos regalando estas canastas, danos a conocer, Gabino.
1: Sí, así es, Jesús. Queremos agradecer a nuestros amigos que nos apoyan, pues, por ejemplo, tenemos al señor Julio Milón, director del Instituto Pedagógico Jorge Basade y a la vez hoy candidato a la alcaldía provincial de Islay. Es uno de los personajes. Además, Mauricio Chan, el ex consejero regional de la provincia de Islay, en el Consejo Regional de Arequipa, al director, al doctor Humberto Araujo, director ejecutivo de la Red de Salud Islay, a Enrique Navarro, honorable vecino del distrito de Punta de Mopón. Ellos son los que nos vienen apoyando y realmente para ellos nuestro profundo reconocimiento a cada uno, porque sin ellos también no sería posible lo que venimos realizando. Una acción que ha mostrado usted, Jesús, de iniciativa, y creo de que esto nos compromete no solamente por primera vez, sino seguramente en las otras oportunidades que podamos realizarlo. Yo quiero reconocerlo a usted, Jesús, por este importante acto, esta iniciativa que ha tomado usted y que el día de hoy vamos a cumplir con nuestra población.
0: Y también no nos olvidemos que Escarabajo Radio también estará regalando dos canastas a todas las madres que nos llamen al 9582-85600. Algunas palabras más, a partir de las 11 de la mañana estaremos con una programación especial, pero invitar a todas las madrecitas que nos llamen al 9582-85600 e inscriban, ¿no? Se inscriban para este sorteo que estaremos realizando cerca a las 12 del mediodía. Gabino.
1: Qué bueno Jesús, la iniciativa dada y que además de ello cumple con entregar dos canastitas que lo hace Escarabajo Noticias usted a nombre de la empresa. Yo creo de que estamos seguros de que la población desde este momento va a estar muy reconocida, además de que son nuestros fieles oyentes. De hecho que esto nos va a comprometer a seguirles ofreciendo el trabajo que estamos realizando al momento con la programación que es excelente, creo, como muchos nos lo señalan, tiene una programación de verdad muy buena, desde la musicalización, la información y todo ello. Ello nos compromete a seguir trabajando por ellos y darles mejores oportunidades en cuanto a la programación se refiere, Jesús.
0: Gracias, Gabino, estaremos comunicándonos a partir de las 11 de la mañana. Gracias, nos vemos.
2: Bien. 8:58 minutos.

Entonces hacemos la invitación correspondiente a todos nuestros oyentes que nos escuchan allá en la Punta de Bombón, Cocachacra, Dian Valdivia, Mejía, Moyendo, Matarani, a inscribirse.

de la hora, son las 9 de la mañana. Esta es la música refrescante, la música bonita. Este es el calor musical de los 106.9 de Escarabajo. Para ti, mami, un besito. ¡Mua!

0: un saludo muy especial para mi señora madre. Ella nos escucha allá en el sector de Miraflores, a todo volumen. Para ti, mami, un saludo, un besote. Ya estaremos reunidos más tardecito. Y otro saludo muy especial para Uchumayo, para mi esposa querida.
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0: Esta es la hora, son las 9:02 a.m. No te olvides inscribirte para este gran sorteo de 8 canastas al 9582-85600. Si quieres enviar saludos, llámanos. Es la compañía de Escarabajo Radio.

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1: 9.
2: Ahora son las 9.
1: 7 minutos.
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0: Esta es la hora, son las 9:11, 9:11. La agrupación Niche.
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0: Y saluditos para nuestras amigas y madrecitas de Cocachacra.
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0: Como también para el Valle de Tambo.

0: 7, la hora son las 9 con 17 minutos. ¿Qué tal fin de semana? En la programación especial por el Día de las Madrecitas. Solamente nos tienes que llamar al 95828560. Y estarás participando para el sorteo de estas 8 canastas. Para ti.
1: 9:19 minutos.

0: 7 de la hora, son las 9 de la mañana con 21, 9 con 21. No te olvides, estaremos regalando 8 canastas a partir de las 11 de la mañana aquí en Escarabajo. Solamente nos tienes que llamar al 9582-85600.
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0: para todas las madrecitas de Cocachacra, La Punta de Bombón, Mejía, Matarani, Dian Valdivia, El Fiscal. Como también a nuestras madrecitas.

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0: Esta es la hora, son las 9:26. Y saludos también para nuestros amigos del volante, ellos trabajando, chambeando con la grata compañía musical de los 106.9 de Escarabajo Radio. Hoy a partir de las 11 estaremos con un programa, una programación especial por el Día de la Madre. Estaremos regalando 8 canastas, solamente nos tienes que llamar al 95828560 de Escarabajo. Para todas las lindas madrecitas de Cocachacra, La Punta de Bombón, Mejía, de Ambaldía, El Fiscal, Moyendo, Matarani.
1: Nueve, 28 minutos.

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1: Estos son los grandes éxitos para este fin de semana. Sentimiento y pasión. Vía los 106.9, nos escuchamos a partir de las 11. Nos retiramos un momento y volvemos a las 11 de la mañana para regalar las canastas.

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0: están? Bienvenidos, segunda hora de programa, y es una muy buena costumbre escuchar los bonus tracks en Billboard Forever, aquellas canciones bonitas, famosas, que sonaron mucho, pero que no ingresaron al ranking Billboard. Tal es el caso de Wakefield. Esta linda chica era danesa, era una cantante danesa, y que tuvo mucho éxito por Europa y América Latina, pero por lo visto nunca la conocieron en los Estados Unidos, y esta era su mejor propuesta, llamada Sábado en la Noche, y así ingresamos a lo mejor de mayo, pero en el año 1994, un año que en lo personal me traje muchísimos recuerdos, bastante bonitos, muy agradables. Y esta semana, del 7 de mayo, atención, el mejor, el más alto ingreso en el ranking norteamericano era If You Go con John Secada, será la tercera, antes una banda irlandesa de esas inolvidables que aparecieron en los 90s, The Cranberries con la desaparecida cantante Dolores O'Riordan, tenía mucho futuro pero ya no está más con nosotros. Dreams, Sueños, será su éxito en nuestro programa. Pero antes, los Ace of Base era un grupo sueco que hizo muchísima historia con su música. All That She Wants era su exitazo que no se quería ir del ranking. Cumplía su semana número 34, imagínense, más de 8 meses en disco lista y sonando muy bien todo lo que ella quiere.
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0: Hola, hola, un gusto enorme estar con todos ustedes y hoy en un programa súper especial para alegrar, para gozar y al levantar los ánimos. Hoy, en una fecha tan especial como es el Día de Mamá, así es que felicidades a toda la gente. Empezamos este momento inolvidable para disfrutar y gozar de la mejor música de todos los tiempos. Ritmo y sabor latino, Jaime Velázquez aquí en micrófonos, sala de sonidos, Jenny Ticona. Bienvenidos. Feliz día, mamá.
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0: escucha esta alegría musical hoy domingo, en el Día de Mamá. Aquí en Radio Escarabajo, este es el homenaje. Y a bailar y a gozar de nuestra buena música. ¡Feliz día, mamá!
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2: 10, 13 minutos.

0: Zúcar, Yeita Baselia Cruz, Tony Zúcar, Mini Zúcar, Kenji Zúcar, Arturo Sandoval en esta noche inolvidable donde presentó este gigantesco y maravilloso espectáculo.
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0: Estamos el día de mamá, así que felicidades, felicidades a toda la gente. Seguir festejando. ¡Feliz día!

0: ¡Qué genial, maravilloso! Hemos sacudido el cuerpo, pero hasta ya no poder, ya. Grupo 5, poniendo el sello de calidad musical. En este día tan especial, Día de Mamá, saludamos a toda la gente, a toda la mamá de Cocachacra, Mejía, La Punta, Matarani, Mollendo.
1: 10.
0: ¿Dónde más?
1: 22 minutos.
0: Toda la gente linda que siempre está junto con nosotros en La Punta de Bombón. ¡Felicidades y a seguir festejando! ¡Feliz día, mamá!

0: Gracias.
1: ¿Y qué tal? ¿Qué tal la están pasando ahí en Cocachacra? Toda la gente linda. Gracias. Como siempre, escuchando.
0: Sigan la celebración.
1: En los 106.9 en tu FM, es Radio Escarabajo. Hoy queremos ver a toda la mamá contenta, felices, bailando, gozando. Ya déjense de muchas tristes y nada, ya nada que ver eso, pues es negativo. Todos queremos estar felices, ¿sí o no? Y la mamá que partieron de este mundo, también los hijos. Ellos siempre han querido que sus hijos sean felices. Uno, a bailar, a gozar. Hoy, feliz día, mamá.

0: La estamos pasando muy bonito, agradable, contento con toda la familia, con todos los hijos. Hoy festejando y celebrando a lo grande este día tan maravilloso, Día de Mamá. Y aquí en Ritmo y Sabor Latino.
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2: 10.

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1: Uy, ya no, ya la bailadita está, pero ya no, ya, ya no, ya. Así que vamos a bajarle un poquito la temperatura. Vamos a relajarnos un poquito y lo hacemos con Celia Cruz, de La Habana hasta aquí. Continuamos con...

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1: Alfredo Mateus nos ha pedido que interpretemos esa canción y él nos acompaña con la guitarra en ese éxito, en esa canción.
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0: Saludamos a todas las mamás allá en Cucachacra. La Pun
1: 10, 58 minutos.
0: Y toda esa gente maravillosa que hoy han disfrutado de Ritmo y Sabor Latino. Nos vamos, gracias por estar junto con nosotros, con Jenny Ticona, que se queda en la radio. Yo sí me voy. Hasta la próxima. Y los dejo con Rosy Guari, su banda caliente, junto a Grupo 5. Hasta la próxima, gracias.

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Esta es la hora exacta en Radio Escarabajo, 11 de la mañana, 10 minutos. Hola, ¿qué tal amigos de Radio Escarabajo? Tengan todos ustedes muy buenos días. Segundo domingo de mayo, el que todos esperaban, una fecha muy especial.

0: De esta manera ya estamos iniciando nuestro programa Siempre en Domingo. Quien te saluda en esta bonita mañana, Jenny Ticona. Me quedo contigo hasta las 3 de la tarde.
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0: Acompañando a todas las mamis.
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0: A las mamis mollendinas. Que están en la sintonía. A todas nuestras lindas madrecitas que están en la sintonía. Nosotros somos Radio Escarabajo. Y por supuesto que sí, estamos domingo a domingo brindándote las mejores programaciones, la buena música. Gracias por sintonizarnos. Gracias, Mollendo, Matarani, Valle de Tambo, Cocachacra, Punta de Bombón. Gracias, ¿eh? Mil gracias. Gracias también a nuestros amigos que están por vía internet, radioescarabajo.com.pe, donde lo clásico se escucha mejor. ¿Quieres entrar a este gran sorteo de las 6 canastas? Claro que sí, ¿no? Pueden llamarnos.
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0: O también, por supuesto, enviarnos ahí un mensajito por vía WhatsApp al 958-285-600 y pueden anotar a su mami. Pueden hacerla, pues, inscribir a su mami, a la mamita de la casa, para que pueda llevarse una canastita en este gran sorteo. Ya saben el número, apunten el número, ¿ah?
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0: 958-285-600.
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0: ¿Dónde están las mamis de Mollendo?
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0: A esta hora estamos ya presentando Siempre en Domingo la buena música variada aquí en los 106.9 FM. Somos Radio Escarabajo.

0: Esa es la hora en Radio Escarabajo.
1: 11 de la mañana, 20 minutos.
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0: De esta manera estamos domingo a domingo con la buena música aquí en Siempre en Domingo. A partir de las 12 del mediodía ya estaremos presentando Taquillacta, el canto del pueblo. La buena música de Latinoamérica. A la 1 de la tarde, baladas de recuerdo, recuerdos del ayer. Y a las 2 de la tarde, las divas del recuerdo. Siendo ya exactamente 11 de la mañana con 20 minutos,
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0: pueden ya inscribir a su mamita. Vamos a regalar 6 canastas para la engreída de la casa.
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0: Pueden llamarnos o también, por supuesto, enviar un mensajito por vía WhatsApp al 958 11 285 22 minutos 00. Ya saben, apunten, anoten 958-285-600.
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0: El día de hoy estamos celebrando Día de la Mami.
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0: Día de la Madre. Gracias a esa linda, linda madre, por sus buenos consejos, por ese gran cariño, por esa preocupación en el hogar. Todas ellas un feliz Día de la Madre. Toda la familia de Radio Escarabajo pues les desea un feliz Día de la Madre. A todas nuestras fieles oyentes, lindas madrecitas que están día a día junto con nosotros, disfrutando de nuestras buenas programaciones. Somos Radio Escarabajo y estamos en la frecuencia 106.9 FM.

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Esta es la hora exacta. 11 de la mañana con 31 minutos. De esta manera estamos brindándote la buena música aquí en los 106.9 FM Radio Escarabajo. Ya saben, ¿eh? Pueden inscribir a su linda madrecita para llevarse o entrar a este gran sorteo de 6 canastas. Pueden llamarnos o también escribirnos por vía WhatsApp al 958-285-600. Bien, queremos enviar un gran saludo para a Adis Virginia Aguirre Portillo, ¿ah? Claro que sí, ella ya entra en este gran sorteo de canastas. Un cordial saludo entonces para Adis Virginia Aguirre Portillo, Adis Virginia Aguirre Portillo. También si quieren enviar algún saludo para alguien especial, para su linda madrecita que está en casita, también pueden normal llamarnos o también poder enviar su saludo por vía WhatsApp al 958-285-600.

0: hasta las 3 de la tarde nos quedamos con la mejor música aquí en Radio Escarabajo. A partir de las 12 del mediodía ya estaremos presentando Taquillacta, el canto del pueblo con la buena
1: 34 minutos.
0: A la 1, recuerdos del ayer. Y a las 2 de la tarde, donde la voz femenina se hace presente con las divas del recuerdo. Estamos con la mejor música variada, música para todos los gustos. 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

0: Esta es la hora en Radio Escarabajo, 11 de la mañana con 41 minutos. Estuvimos ahí con los auténticos decadentes. Nos cantaba este bonito tema, la guitarra. ¿Quién no lo ha bailado? En el día de hoy, domingo, segundo domingo de mayo, una fecha muy especial. Día de la madre.
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0: Ya sabes, si quieres entrar a este gran sorteo de las 6 canastas, ¿qué es lo que tienes que hacer? Simplemente llamarnos, o también, por supuesto, pueden escribir a su mami por vía WhatsApp al 958-285-600, 958-285-600.
1: 11:43 minutos.
0: Once de la mañana con 42 minutos. Estamos con la música variada, música para todos los gustos, aquí en los 106.9.

0: 11:52 minutos.
1: Estamos brindándote la buena música aquí en Radio Escarabajo en los 106.9 FM. Y así estamos nosotros inscribiendo a su linda mamita. Pueden llamarnos y también, por supuesto, pueden comunicarse con nosotros o también escribir por vía WhatsApp al 958-285-600. Bien, en estos momentos tenemos una llamada al aire, a ver, para hacer inscribir a... a su linda mami, o también, por supuesto, poder enviar un saludito, ¿ah? Entonces, hola, buenos días. Aló, buenos días.
2: Buenos días.
1: Buenos días. Dígame.
2: Buenos días. Quiero mandar unos saludos para allá, para mi comadre, que se encuentra allá en Cocachacra, que sé que escucha la radio, y para mi mejor amiga, que vive allá en Tambo. Fiorella, y para mi tía en especial, para mi tía Sonia. Tía, yo sé que escuchas la radio, que la pasas muy bonito en compañía de todos sus hijos. Yo también acá estoy acá acompañando a mi mamá, y bueno, sabes lo mucho que te quiero y que la pases bonito.
1: Bien, muchísimas gracias. Gracias y muchísimas gracias. Y un feliz día también para usted.
2: Gracias.
1: Está inscrita entonces a este gran sorteo de las 6 canastas. Muchas gracias. Sigan en la sintonía. Nosotros somos Radio Escarabajo y estamos de esta manera inscribiéndote a este gran sorteo de las 6 canastas.
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1: El cariño es como una flor, un bonito tema, ¿eh? Una salsa de oro que no pasa de moda. Estamos con la buena música variada aquí en los 106.9 FM Radio Escarabajo.

0: bien, esta es la hora exacta, 11 de la mañana con 56 minutos. Estamos el día de hoy en este gran sorteo de estas 6 canastas.
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0: Por el día de hoy, Día de la Madre.
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0: Bien, a esta hora ya estamos ya en línea junto con Cherry. Cherry, muy buenos días, ¿cómo estás?
2: ¿Cómo está Jenny? ¿Qué tal? Buenos días. ¿Cómo se me escucha? ¿Todo bien?
0: Todo muy bien, todo perfecto, Cherry.
2: Ok. Muy bien, gracias Jenny por el pase. Un saludo muy especial a nuestros oyentes, sobre todo a las madres que el día de hoy están celebrando su día. Hoy domingo 10 de mayo, felicidades, un abrazo desde Radio Escarabajo en los 106.9. Les saluda Cherry Fernando. Bueno, yo me encuentro aquí en la capital, en Lima, y también formo parte, ¿no?, de la familia de Radio Escarabajo, y estamos invitando a las mamás que nos escuchan en el Valle de Tambo, en Mollendo y en cualquier parte del planeta,
3: 11,
2: porque también nos escuchan bien.
3: 58 minutos.
2: Y por supuesto, un saludo especial para ustedes, un abrazo. Bueno, el día de hoy, ya como lo dijo Jenny, como con ustedes también ya lo están comprobando, estamos regalando canastas con productos de primera necesidad, sobre todo para nuestras oyentes del Valle de Tambo y Mollendo. El día de hoy, aquí en Radio Escarabajo, pasen la voz, estamos premiando a mamá en su día. Ya no son 6 canastas, me dicen que ya son 8 canastas que tenemos el día de hoy, ¿ya? Productos de primera necesidad. Usted también puede ser una de las ganadoras. Para ganar estas canastas, tienen que enviar un mensaje de texto o llamarnos al, reitero el número, ¿ah? 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Ahí está Jenny anotándolas en cabina. Estamos en vivo en estos momentos. No te pierdas esa gran oportunidad de homenajear a mamá en su día. Y este es un regalo de Radio Escarabajo, premiando a nuestros oyentes por su gran sintonía, por su gran preferencia en todo el Valle de Tambo. Mamitas de Cocachacra, de Punta de Bombón, el Arenal, también de Amaldivia, ¿no?, La Curva, Mejía, Mollendo, y a todos nuestros oyentes del Valle de Tambo, les reiteramos que hoy estamos premiando a mamá en su día, estamos regalando canastas con productos de primera necesidad. Bueno, este es un regalo de Radio Escarabajo, y también queremos agradecer a la gente que nos está apoyando, al ex consejero regional de la provincia de Islay, Mauricio Chan, al señor Julio Milón, director del Instituto Superior Pedagógico Jorge Basadre de Mollendo. Un saludo especial para don Julio Milón, director del Instituto Pedagógico Jorge Basadre de Mollendo. Y también un saludo especial para don Humberto, el doctor Humberto Araujo, director ejecutivo de la Red de Salud Islay, que también nos ha hecho llegar algunas canastas para obsequiar a nuestros oyentes, y también a de la gerencia, ¿no?, de Radio Escarabajo, a nuestro amigo Jesús y toda su familia, que también está premiando a las mamás en su día, a través de Radio Escarabajo 106.9. Entonces, yo vuelvo en cualquier momento, sigan inscribiéndose, sigan llamando al 958-28-5600. Si tu mamita de repente en ese momento está ocupada, está cocinando, está haciendo algunos quehaceres, bueno, hoy día no, mamá no cocina, hoy día mamá no cocina, por si acaso, puedes inscribir a tu mamá, 958-28-5600. Yo me despido, en cualquier momento volvemos.
3: 12
2: con la programación
3: y un minuto
2: junto a Jenny, aquí en Radio Escarabajo, hoy premiando a mamá en su día. 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
0: Gracias Cherry, muchas gracias. Ya saben entonces, amigos, pueden inscribir a su linda madrecita, que en estos momentos están pues ahí en casita, como dice Cherry, ¿no? El día de hoy mami no cocina. El día de hoy la mami tiene que estar engreída en casita. ¿Quién cocina el día de hoy? Los hijos. Claro que sí. El día de hoy hay que atenderla como una reina. Y no solamente el día de hoy, yo pienso que siempre, siempre hay que quererla mucho a nuestra linda madrecita. Quererla por ese gran esfuerzo que hace por todos nosotros, por ese gran esfuerzo, por ese cariño inmenso que tiene hacia la familia. Ya saben, pueden inscribir a su linda madrecita, a su linda mamita, a este número, al 958-285-600. Pueden llamarnos y también, por supuesto, también pueden inscribir a la mamia, a este número, al 958-285-600.

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1: Y seguimos recibiendo los mensajitos para este gran sorteo de las 8 canastas. Ahora nos dicen 8 canastas, claro que sí. Qué bien, ¿ah? Son 8 canastas. A ver. Vamos a leer quiénes están inscritas. Wow, una mamita de 79 años, Valeriana Portillo de Aguirre. Muy bien, ella ya está inscrita, ella nos sintoniza por Cocachacra. Cocachacra presente. Gracias, Cocachacra. Aquí está otro mensajito. Buenos días, un saludo para todas las madres, gracias. Alfaroría, Doña Julia en Catas. A ver, ¿para quién vamos a inscribir? Para Teresa Figueroa Aguilar. Inscrita, por supuesto, Teresa Figueroa Aguilar. Distrito de Punta de Bombón. Seguiré luchando. Muy bien, ya está inscrita también la señora Teresa Figueroa Aguilar. Como me ha dolido. Del distrito de Punta de Bombón.
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3: 12. 4 minutos.
1: A ver, acá tenemos otro saludito. Lido. Buenos días, mi nombre es Dayana. Un gran saludo a mi madre, Teresa, y un saludo a las trabajadoras que laboran en Alfajoría. Doña Julia desde Catas para el sorteo, ¿ah?
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1: Muy bien, también por supuesto ya ingresa al sorteo. Dayana Zabalaga Figueroa, distrito de Punta de Bombón. Bien, sigan inscribiendo a sus lindas madres.

0: hasta aquí llegamos con el programa Siempre en Domingo. Sigan en la sintonía, ya estamos ya en unos momentos, en unos minutitos ya estaremos presentando Taquillacta, el canto del pueblo con la buena música de Latinoamérica. Mientras tanto, sigan escribiendo a la mamita de casa. El día de hoy, pues ellas están engreídas. Y yo pienso que todos los días deben estar engreídas por los hijos, esposos. Claro que sí. Pueden llamarnos al 958-285-600. Pueden escribir a su mami. Pueden escribir por vía WhatsApp. Y automáticamente ustedes van a estar ya entrando a este gran sorteo de las 8 canastas. Cuando te perdí, mi amor. Ya venimos con el programa Taquillacta, el canto del pueblo.
1: Cuando te perdí, mi amor. 12:07.

llegamos al final de Siempre en Domingo. Gracias por acompañarnos en Radio Escarabajo. Conducción, Jenny Ticona. Nos encontramos el próximo domingo con más música y alegría. Que tengan una excelente semana.

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1: 10 minutos. 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

0: 12, 16 minutos.
1: A esta hora ya estamos ya presentando el programa Taquillacta, el canto del pueblo. Iniciamos con este bonito tema, Bailando Sayas. Ahí estaba Sayanta. Muy buen mediodía a todos nuestros amigos que a esta hora recién estén sintonizándonos. Nosotros somos Radio Escarabajo y estamos en la frecuencia 106.9 FM. A esta hora ya estamos presentando la buena música de Latinoamérica. Y sigan inscribiendo a su mami, ¿eh? Al 958-285-600 para este gran sorteo de 8 canastas. Nuevamente, mira, aquí está el número 958-285-600, 958-285-600, y automáticamente pues ustedes estarán ingresando a este gran sorteo de estas 8 canastas.

nosotros seguimos escribiendo a la mami. Señor, este joven, señorita que está en la sintonía, pues inscriba a su mami para este gran sorteo de 8 canastas. Aquí tenemos un mensajito. A ver, buenos días a todas las mamitas en su día y un saludo a mi mami que se encuentra en Arequipa. Giovanna Quispe Salcedo. Bien, ¿ah? Ahí enviamos el saludo para la señora Giovanna Quispe Salcedo. Quispe Motors del Arenal. Gracias a nuestros amigos que se están comunicando con nosotros, a nuestros amigos que se están haciendo inscribir. A través 12, de 9519 minutos 285 600. La negra estará en el cafetal bailando la saya, qué buena que está. Un cordial saludo para nuestros amigos de Cocachacra, Valle de Tambo, Mejía, para la Punta de Bombón, para nuestros amigos de Mollendo. Gracias por la sintonía, nosotros somos Rayo Escarabajo. Y estamos en estos momentos presentando Taquillacta, el canto del pueblo. Hasta la 1 de la tarde estamos con buena música de Latinoamérica y a la 1 de la tarde estaremos ya presentando los recuerdos del ayer y a las 2 de la tarde las divas del recuerdo.

0: Esta es la hora exacta, 12 del mediodía, 12 del mediodía con 24 minutos. Estamos presentando Taquillazo, 12, el canto del pueblo.
1: 25 minutos.
0: Bien, y nosotros seguimos inscribiendo por vía WhatsApp o también, por supuesto, pueden comunicarse con nosotros al 958-285-600. ¿Ah? 958-285-600. Pueden escribir a su mami para este gran sorteo de 8 canastas. ¿Qué es lo que tienen que hacer? Simplemente llamarnos y hacer inscribir a su mami. O también, por supuesto, pueden enviar un mensajito por vía WhatsApp al 958-285-600. Esta es la hora 12 del mediodía con 25 minutos, 12 con 25 minutos. Estamos presentando Taquillata, el canto del pueblo.

12 del mediodía con 31 minutos, estamos presentando Taquillacta, el canto del pueblo con la buena música de Latinoamérica. Y seguimos inscribiendo al 958-285-600 a las mamis para este gran sorteo de 8 canastas.

0: Bien, ahora ya estamos nuevamente con Cherry. Hola, Cherry.
1: Bien, y nuevamente estamos enlazados a través de Radio Escarabajo 106.9 FM. Hoy estamos premiando a mamá en su día. Sigan llamando, mamita, sigan llamando. Ya tenemos la orden de la gerencia. A las 2 de la tarde con 30 minutos, es el sorteo. Vamos a dar a conocer a las ganadoras. Hoy premiamos a mamá en su día. Estamos regalando canastas de productos de primera necesidad. Tenemos 8 canastas. Eso quiere decir de que hoy 8 mamitas del Valle de Tambo, de Mollendo, tendrán la oportunidad de ganar una canasta de primera necesidad con productos. Ya lo saben, para que puedan ahí ayudarse en casita, ¿no? Para cocinar, en fin. Pase la voz entonces, tenemos tiempo todavía, hasta las 2 de la tarde con 30 minutos. Jenny, ahí en cabina,
2: 12, dará a conocer a 34 minutos.
1: Un saludo especial a la gente de Cocachacra, me dice que están a todo volumen en Cocachacra, allá en la provincia de Islay, escuchando Radio Escarabajo. La gente está llamando, inscribiéndose, algunas personas salen al aire, ¿no? Conversa con Jenny, otros están anotando en interno, otras personas me envían sus mensajes vía WhatsApp. Voy a repetir los números, o mejor dicho, el número 958, anoten, agarren un lápiz y papel, 958-28-56-00. Ese es el número de Radio Escarabajo de cabina, 958-28-56-00. Envían su nombre, apellidos y dirección, o llaman, ¿no? Envían un mensaje de texto o llaman a ese número, 958-28-56-00. Y hoy tienen la oportunidad de llevarse una canasta de primera necesidad. Saludos también para el distrito de Punta de Bombón. Hemos visitado Punta de Bombón, es muy bonito, sus playas, ¿no? El Cerro Bandurrias, el Museo, el Cristo Blanco, en fin, tiene muchos lugares turísticos. Punta de Bombón, saludos también para Catas. Catas también está en sintonía de Radio Escarabajo. Llegamos nítidamente también a Deán Valdivia. Saludos a los anexos de El Arenal, La Curva, Alto Ensenada, El Boquerón. Saludos a los amigos de Mejía, también escuchando la radio, y por supuesto en Mollendo. Así que sigan llamando, sigan escribiéndose, mamitas, el día de hoy tenemos premios para ustedes, 958-28-5600. Gracias a los amigos que están apoyándonos también, al ex consejero regional por la provincia de Islay, Mauricio Chang, a don Julio Milón, director del Instituto Superior Pedagógico Jorge Basare de Mollendo, al doctor Humberto Araujo, director ejecutivo de la Red de Salud Islay, y también a la gerencia de Radio Escarabajo, hoy premiando la sintonía de mamita. Sí, feliz Día de la Madre, les desea Radio Escarabajo. Reitero, a las 2:30 de la tarde es el sorteo de las canastas de Radio Escarabajo, premiando a mamá en su día. Sí, hermanos, son 8 canastas las que pueden ganarse el día de hoy. Saludos a Cocachacra, un abrazo a todas las mamitas que nos están escuchando ahí en el distrito de Cocachacra, escuchándonos nítidamente. Somos Escarabajo Radio 106.9. Habló para ustedes Cherry Fernando. Volvemos en cualquier momento. Adelante, Jenny.
0: Gracias, Cherry. Gracias. Ahora sí, entonces ya sabemos que a qué hora va a ser el sorteo. Va a ser a las 2 de la tarde y media. 2:30 de la tarde estaremos ya con este gran sorteo de las 8 canastas. Todavía hay tiempo, ¿ah? Todavía hay tiempo para que puedan escribir a su mami. Todavía hay tiempo 12, para que puedan entrar a este gran
2: 37
0: sorteo.
2: Minutos.
0: Pueden inscribirse al 958-285-600.

0: Esta es la hora 12 del mediodía con 40 minutos. Estamos presentando Taki Llajta, el canto del pueblo, y nosotros seguimos anotando los nombres para este gran sorteo de estas 8 canastas aquí en Radio Escarabajo. Ya saben, pueden llamarnos o también inscribirse al 958-285-600. A ver, vamos a ver quiénes más se están inscribiéndose. Un cordial saludo para la señora Gloria Sánchez Gómez de Matarani. Nos están inscribiendo de Matarani. También, por supuesto, está ya inscrita la señora Gloria Sánchez Gómez. Ella nos sintoniza en Matarani. Muchos saludos para ella y para toda la familia que está ahí en casita. Aquí tenemos otro nombre de una mamita, Nilda Turpo Paco. Claro, ya está inscrita Nilda Turpo Paco. Un gran saludo para ella.
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0: Muchísimas gracias a todos nuestros amigos que se están comunicando con nosotros, ¿ah? Sabemos que hay una gran cantidad de amigos oyentes que están en la sintonía. Las mamitas, claro, que sí, el día de hoy están siendo agasajadas por la familia, por los hijos, por el papi. Qué bueno. Aquí tenemos otra persona que está inscrita, otra mamita. Faustina Quispe Machaca.
1: 12, 43 minutos.
0: Ella es de Cocachacra. Un gran saludo para la señora Faustina Quispe Machaca. Ya está inscrita.

0: Bien, esta es la hora, 12:43 y seguimos recibiendo las llamadas y mensajes al 958-285-600 y tenemos una llamadita, a ver, una llamada al aire aquí en los 106.9 FM, somos Radio Escarabajo. Hola, buenas tardes.
1: Buenas tardes.
0: Buenas tardes, dígame, a ver, ¿a quién vamos a escribir el día de hoy?
1: Ah, ya, para escribir a mi mamita, a la señora Jacinta Ramos Linares.
0: ¿Me dice nuevamente el nombre, por favor?
1: Jacinta.
0: Ya.
1: Emperatriz Ramos Linares.
0: Jacinta.
1: Emperatriz Ramos Linares.
0: Ramos
1: Linares.
0: Linares. ¿De dónde nos escucha?
1: Desde Cocachacra.
0: Cocachacra. Muy bien, ya está inscrita entonces la señora Jacinta. En estos momentos ya está inscrita Jacinta, ¿no? Jacinta,
1: sí,
0: Emperatriz.
1: Jacinta Emperatriz. Ramos Linares.
0: Ramos Linares. Muy bien, ya está inscrita entonces la señora Jacinta. ¿Qué tal? ¿Cómo le están pasando en casita?
1: Bien, acá en compañía.
0: Muy bien, agasajando a la mami, por supuesto, ¿verdad?
1: Exacto, así es.
0: ¿Qué les parece? ¿Qué les parece la música? ¿Cómo la están pasando junto en la compañía de Radio Escarabajo?
1: Siempre escuchando Radio Escarabajo, la mejor música.
0: Qué bueno, nos alegra mucho que hay muchos oyentes por allá, por Cocachacra, escuchándonos y disfrutando de nuestra buena música. Gracias, muchas gracias. ¿Y el nombre de usted cuál es?
1: Sí, y también puedes escribir en Milady Chacón.
0: Claro que sí, Milady Chacón, me dice, ¿no?
1: Sí,
0: a ver. A ver, ¿dónde está nuestra secretaria? Milady.
2: 12:46.
0: Milady Chacón.
1: Sí.
0: La señora Milady Chacón Ramos.
1: Ajá.
0: Muy bien, entonces ya está inscrita también la señora.
1: Saludos a todas las mamitas de Cocachacra.
0: Muy bien.
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0: Muy bien, muchísimas gracias a ustedes. ¿Su nombre de usted cuál es?
1: Milady Chacón.
0: Milady Chacón, muchas gracias, Milady Chacón. Gracias por sintonizarnos. Un fuerte abrazo a toda la familia. Y bien, esperemos el sorteo. Ah, a las 12:30 es el gran sorteo. Muchísimas gracias, cuídese. Que tenga un bonito día. Un fuerte abrazo a todas las mamis. Ok, muchísimas gracias. Bien, y así estamos nosotros inscribiendo a la mami el día de hoy, segundo domingo de mayo, en este día tan tan especial, en esta fecha tan pero tan especial. Todavía hay tiempo para que puedan escribir a su mami al 958-285-600. Saludos para mi lady, Jacinta, Elizabeth, a Sonia López, Noelia Vargas, Matilde, Delia, Roque, Condori, Elizabeth, ¿no? Saludos para Ana Daniela Guacho. Saludo para Adis Virginia Aguirre, Valeriana Portillo. Gracias a nuestros amigos. Ya saben, todavía hay tiempo para que puedan inscribirse al 958-285-600 para este gran sorteo de 8 canastas.

0: Bien, queremos enviar un gran saludo para la señora Gloria Sánchez Gómez, nos sintoniza en Matarani. Ella también, por supuesto, ya está anotada, ya inscrita acá en este gran sorteo. Para estas 8 canastas, a las 2:30 estaremos ya sorteando estas 8 canastas. Un saludo muy especial para nuestros amigos que nos sintonizan por vía internet. El cordial saludo para la señora Lidia Gómez. Ella nos sintoniza en Cusco. Un gran saludo de parte de su hija Gloria. Muchísimas gracias a nuestros amigos que nos sintonizan por vía internet, ¿eh? El cordial saludo para la señora Lidia Gómez, un fuerte 12, abrazo para
1: 55 minutos.
0: Lidia Gómez nos escucha en Cusco por vía internet. El saludo viene de parte de su hija, de la señorita o señora Gloria. Bien, el saludo, un cordial saludo de parte de Gloria para la señora Lidia Gómez que nos sintoniza en Cusco por vía internet. Gracias. Mi pecho, tu nombre, mi otro querido. Gracias a nuestros amigos de Matarani, Moyendo, Cocachacra, que están en la sintonía y se están inscribiendo. Todavía hay tiempo, claro que sí, hay tiempo todavía. Pueden inscribirse al 958-285-600. A las 2:30 ya estaremos sorteando estas 8.

0: También queremos enviar un gran saludo para la señora Noelia Vargas Ballenas. Nos sintonicen Moliendo. Está inscrita también, claro. Y el saludo también para la señora Matilde Delia Roque Condori. Nos sintonicen Coca Chacra. El saludo para la señora Milady Chacón Ramos. El saludo también para Jacinta Emperatriz Ramos Linares, que nos sintoniza en Coca Chacra.
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0: ¿Cómo no nos gustaría pues premiarles a todas nuestras mamitas que se están comunicando con nosotros, que nos están enviando los mensajes, están haciendo escribir a sus mamis? ¿Cómo nos gustaría pues darles a todos este premio? Pero a las 2:30 será este sorteo. Así es que vamos a dar los nombres de las 8 mamis que son, pues, van a ser premiadas con estas 8 canastas. Todavía hay tiempo. Pueden inscribirse al 958-285-600 para este gran sorteo de 8 canastas. Esta es la hora, 12:56. Seguimos con más aquí en Radio Escarabajo. Aquí viene este tema, este bonito tema que nos han solicitado para la señora que nos sintoniza ya en Cusco.

Estuvimos con los Nocheros, nos cantaba este bonito tema, Mamá, Mamá. Son ya exactamente las 1:00 p.m. ya. Antes de despedirnos con el programa Taquillacta, queremos reintegrar nuevamente este gran saludo que nos envían por vía WhatsApp. El cordial saludo para la señora Lidia Gómez. Ella nos sintoniza en Cusco por vía internet con este bonito tema, Los Nocheros, Mamá. El saludo viene de parte de su hija Gloria. Un fuerte abrazo para la señora Lidia Gómez hasta Cusco. Un gran saludo de parte de su hija Gloria con este bonito tema, Los Nocheros, Mamá.

Bien, también seguimos enviando más saludos y seguimos inscribiendo a más mamitas, ¿ah? Un cordial saludo para la señora Natividad Jala Mullizaca. Bien, ya ingresa ya también a este gran sorteo de las 8 canastas. Gracias por los saludos, ¿ah? Gracias. Inscrita, ya está inscrita la señora Natividad Jala Mullizaca. Bien, dentro de breves ya estaremos ya presentando nuestro programa Recuerdos del Ayer. Y seguimos inscribiendo a las mamis para este gran sorteo de 8 canastas al 958-285-600.

0: 7 minutos.
1: Y hasta aquí llegamos con el programa Taquillacta, el canto del pueblo. Estamos ya despidiendo el programa. Hasta el próximo domingo, Taquillacta.
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1: Mientras tanto, seguimos inscribiendo a las mamis, ¿ah? Seguimos inscribiendo al 958-285-600 para estas 8 canastas. Despedimos Taquillacta con este bonito tema. Ya viene Recuerdos del Ayer.

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0: Esta es la hora, 1:17 p.m. Ya a esta hora ya estamos iniciando nuestro programa Recuerdos del Ayer. Nosotros estamos todos los domingos de 11 a 3 p.m. Iniciamos con la participación de Pablito Ortega. Nos canta este bonito tema: Se parece a mi mamá.
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0: Y en el día de hoy, domingo, el segundo domingo de este mes de mayo, 10 de este mes de mayo, una fecha muy especial, Día de la Madre. Un cordial saludo para nuestras madres queridas que están en estos momentos en la sintonía.
2: 19 minutos.
0: Un fuerte abrazo para todas ellas. Saludos para esa madre luchadora, esa madre amorosa, cariñosa con los hijos.
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0: A esa madre que lo resuelve todo, los problemas de los hijos, los problemas económicos, todo lo hace ella. Por supuesto, siempre con la bendición de Dios, ahí está, echándole muchas ganas a la mamita. Que día a día pues está siempre pendiente de la familia, pendiente de los hijos, preocupándose por los hijos, preocupándose por el hogar. Un cordial saludo para esa madre luchadora, que día a día está pues también junto con nosotros disfrutando de nuestra buena música. Y nosotros seguimos nosotros inscribiendo a la linda mamita al 958-285-600. Puedes escribir a tu mami, todavía hay tiempo. A las 2:30 p.m. estaremos ya sorteando estas 8 canastas, eran 6, ahora nos han dicho que son 8. ¡Qué bien! Son 8 canastas que vamos a sortear a las 2:30 p.m. Aún hay tiempo, pueden escribir a su mami al 958-285-600. Por este día tan especial estaremos sorteando 8

Ahí estaba la voz de Palito Ortega. Estamos presentando Recuerdos del Ayer. Ahora es el turno de Guillermo Dávila, cantante venezolano. Me fascina.

0: 1:28.
1: Esta es la hora exacta en Radio Escarabajo, 1:27. Y seguimos inscribiendo a nuestras mamitas, seguimos escribiendo a este gran sorteo de 8 canastas al 958-285-600. A las 2:30 ya estaremos sorteando estas 8 canastas. Gracias a nuestros amigos que están en la sintonía, muchísimas gracias que están día a día junto con nosotros y sobre todo aquellas personas que están las 24 horas del día. Gracias por disfrutar de nuestras buenas programaciones, nuestra buena música. Nosotros estamos en la frecuencia 106.9 FM. El cordial saludo para nuestros amigos también que nos sintonizan por vía internet radioscarabajo.com.pe, donde lo clásico se escucha mejor. El saludo para la señora Milady Chacón Ramos Linares. Saludo para la señora Jacinta Emperatriz Ramos. Saludo para la señora Elizabeth López Rodríguez. Saludo para la señora Sonia López de Rodríguez, que nos sintonizan por Valle de Tambo. Saludo para Noelia Vargas Ballenas de Mollendo, nos sintoniza en Mollendo. Matilde Delia Roque Condori nos sintoniza en Cocachacra. Saludo para Ana Daniela Acho. Saludo para Adis Virginia Aguirre Portillo. Valeriana Portillo de Aguirre, un gran saludo. Saludo para la señora Faustina Quispe Machaca, que nos sintoniza en Cocachacra. Saludo para la señora Gloria Sánchez Gómez, que también nos sintoniza por Matarani. Saludo para la señora Vilma Figueroa Álvarez, nos sintoniza en Cocachacra. Saludo para la señora Nilda Turpo Paco. Saludo para la señora Natividad Jala Mullizaca. Saludo para la señora Dayana Zabalaga Figueroa. Saludo para la señora Lady Chacón Ramos Lanares. Bien, y a todas nuestras personas, amigos, oyentes que están escribiéndonos, pues están, ahí están pues inscribiendo a su mami a través del 958-285-600, gracias, ¿eh? A las 2:30 ya estaremos ya sorteando este gran sorteo de 8 canastas.
0: 1:31.
1: Bien, estuvimos ahí con la participación de la familia Flores, qué bonito tema. Recordar es volver a vivir. Ahí estaba este bonito tema que nos cantaba Pan y Chocolate, toda la familia Flores ahí cantando. Esta es la hora, 1:30. Estamos presentando Recuerdos del Ayer.

Esta es la hora, son ya exactamente 1:40 p.m. Estamos presentando Recuerdos del Ayer. Blanco, noche, viejas canciones. Aún tienen tiempo, ¿eh?, para inscribir a mamá. Ya saben, tienen tiempo todavía. Vamos a sortear 8 canastas. 8 canastas por el Día de la Madre. Ya saben, ¿qué es lo que tienen que hacer? Simplemente llamarnos o tal vez también pueden inscribirse a mamá. Pueden escribir a mamá al 958-285-600, ¿eh? Pueden inscribirse al 958-285-600. Puedan entrar a este gran sorteo de 8 canastas.

0: Esta es la hora, son ya exactamente 1:48 PM. A las 12:30 ya estaremos ya sorteando estas 8 canastas para mamá. A esta hora estamos presentando Recuerdos del Ayer. Estamos todos los domingos de 11 a 3 de la tarde. A las 11 de la mañana estamos con siempre en domingo con buena música variada. Y a las 12 del mediodía estamos presentando Taquillacta, el canto del pueblo con la buena música de Latinoamérica.
1: 1:49 PM.
0: A la 1 de la tarde, así como a esta hora, estamos presentando Recuerdos del Ayer. Y el día de hoy, por ser el día de mamá, a las 2 de la tarde estaremos con música variada.
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0: Bien, estuvimos con la participación de José Luis Rodríguez, el Puma. Nos cantaba este bonito tema, Pavo Real. Estamos en la frecuencia 106.9 FM, somos Radio Escarabajo. Recordando la voz de Leodan, cantante argentino, nos canta este bonito tema, A la sombra de mi mamá.

Esta es la hora, 1:52 p.m. Aún tienen tiempo para que sigan inscribiéndose al 958-285-600. Pueden inscribirse a este número para este gran sorteo de 8 canastas. De antemano queremos agradecer a nuestros amigos que nos están llamando, que se están inscribiendo. Gracias por ese gran cariño hacia nosotros. Gracias por estar siempre con nosotros y disfrutando de nuestras buenas programaciones, disfrutando de nuestra buena música variada. Aquí en los 106.9 FM somos Radio Escarabajo.

0: Estuvimos con la participación de Julio Miguel, nos cantaba este bonito tema, Jamás, recordando aquellos años, qué bonitos años, qué bonitos recuerdos, qué bonitas experiencias.
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0: Bien, ya solamente nos separan un minuto para llegar a las 2 de la tarde. Ya saben que a las 2 y 30 de la tarde ya estaremos sorteando este gran sorteo de 8 canastas.
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0: Estaremos sorteando las 8 canastas a las 2 de la tarde y 30 minutos. Bien, queremos enviar un gran saludo para la señora.
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0: Para la señora Rocío Sánchez Gómez. Ella nos sintoniza en Cusco.
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0: El saludo para la señora Rocío Sánchez Gómez. Está junto al lado de su mamita Lidia Gómez. Por allá por Cusco nos sintonizan por vía internet. El saludo viene de parte de su hermana Gloria. ¡Qué bonito! Mandando ahí los saludos para la familia. Saludos para la hermana Rocío Sánchez Gómez. Y para la señora también Lidia Gómez. Nos sintonizan en Cusco. Nos sintonizan por Cusco, Juliaca, Tacna, Moquegua, Lima, Trujillo, por todo lado. Gracias, gracias por estar siempre con nosotros.
2: Dos.
0: Nos sintonizan por
2: y un minuto.
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0: Gracias a Gloria, que está siempre en la sintonía. Gracias a la señora Lidia Gómez y Rocío Sánchez. Gracias por la sintonía. 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

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Ahí estaba la voz de Juan Erasmo Mochi. Bien, y hasta aquí llegamos con el programa Recuerdos del Ayer. Estamos ya despidiendo el programa Recuerdos del Ayer hasta el próximo domingo, como siempre, de 1 a 2 de la tarde. Sigue en la sintonía, ya venimos con el sorteo de las 8 canastas a las 2 de la tarde y 30 minutos. Ya estaremos sorteando, todavía hay tiempo. Pueden inscribirse al 958-285-600 para este gran sorteo de 8 canastas.

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Ya falta poco para poder sortear las 8 canastas por el Día de Mamá. Aquí en los 106.9 FM somos Radio Escarabajo. El día de hoy un programa muy especial por el Día de Mamá. Segundo domingo de mayo.

2:14. A esta hora estamos con bonita música para ti, mamita, que estás en casita. Estás sintonizándonos, disfrutando de la buena música de Radio Escarabajo. A las 2:30 ya viene este sorteo de las 8 canastas.

0: Esta es la hora en Radio Escarabajo, 2:19, 2:19. Estamos de esta manera brindándote la buena música aquí en los 106.9 FM. Bien, tenemos una llamada al aire. Hola, buenas tardes.
1: Hola Jenny, ¿cómo estás? Y ¿cómo están a todos los oyentes que escuchan la radio allá en Tambo, en Rocachacra, en Moyendo, La Punta, en todo el distrito de Islay? Un saludo a todas las mamás que la estén pasando de lo re lindo, que estén siendo engreídas por sus hijos y por sus esposos. Yo quisiera mandar un saludo especial para acá, para mi mamita, que también estamos escuchando acá en Arequipa por Día Online. Para mi mamita Marta, para mi hermana Erika, estamos acá compartiendo y escuchando la radio. Y no, que la pasen también. Saludos también para mi suegra allá en Miraflores, para mis cuñadas, mi suegra, la señora Marcelita, mi cuñada Marcela, Gladys y Chabela, ¿no? Un saludo para ellas y para todos acá, ¿no? Que están escuchando acá en Arequipa, que nos encontramos y escuchamos por vía online. Y que la pasen bonito. Mamita, espero que te guste la comida que te estoy cocinando, aunque sea un poquito, pero con mucho cariño. Y gracias Jenny por tu música, que está bien bonita, me encanta.
0: Bien, gracias, ¿ah? Muchísimas gracias. Gracias entonces a la mamita por allá, por Miraflores, que están, ¿no? Por Miraflores, ¿nos dices por dónde están?
1: Así es.
0: Muy bien, muy bien. Muchísimas gracias entonces. Saludos para todos ellos. Gracias, gracias a
2: Dos minutos.
0: Gracias por estar escuchándonos, ¿ah? Muchísimas gracias.
1: Hasta luego. Hasta luego.
0: Bien, y así estamos enviando los saludos, los cordiales saludos para el día de hoy, que es tan especial, Día de Mamá. Estamos con la buena música aquí en los 106.9 FM Radio Escarabajo.

0: 2, 28 minutos.
1: Dos de la tarde, 27 minutos. Ya falta poco para poder sortear las 8 canastas por el Día de Mamá. Después de ese temita, ¿eh? Ya estamos ya con el sorteo.

Esta es la hora, esta es la hora. Son ya exactamente 2:33 p.m. Con este fondito musical vamos ya a dar este gran sorteo de 34 minutos aquí en Radio Escarabajo en los 106.9 FM. Pongan mucha atención. Ya vamos a iniciar con este gran sorteo de las 8 canastas.

0: encanta.
1: Antes del sorteo queremos agradecer a todos nuestros amigos que se han comunicado con nosotros.
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1: Que nos han escrito por vía WhatsApp. Por esas bonitas palabras. Por esos por ese agradecimiento. Muchísimas gracias, ¿eh? Gracias a nuestros amigos que día a día están junto con nosotros. Y sobre todo muchísimas gracias a nuestros oyentes que el día de hoy han estado junto con nosotros, ahí muy atentos a la radio, escuchándonos y haciendo pues escribir a su mamá a través del 958-285-600.
0: Se parece a mi mamá.
1: Bueno, la primera mamita ganadora es Noelia Vargas Ballenas. Ella nos sintoniza en Moliendo. La primera mamita ganadora es Noelia Vargas Ballenas. Ella es la primera ganadora de una canasta.

Ella es la primera ganadora, la señora Noelia Vargas. Noelia Vargas Ballenas. Bien, ahí van los aplausos. La segunda ganadora es la señora Milady Chacón Ramos Linares. Bien, atentas, ¿ah? La segunda ganadora es la señora Milady Chacón Ramo Linares. Ella es la segunda ganadora, vamos por la segunda ganadora, es la señora Milady Chacón Ramos, Bien, ahora vamos con la tercera ganadora.

0: La tercera ganadora es la señora Gloria Sánchez Gómez. Ella nos sintoniza en Matarani.
1: 2:37 minutos.
0: La tercera ganadora es la señora Gloria Sánchez Gómez. La señora Gloria Sánchez Gómez. Ella nos sintoniza en Matarani. Ella es la tercera ganadora de una de las canastas. La cuarta ganadora. A ver, atentos, la cuarta ganadora es la señora Isidora Álvarez Tunic. Ella nos sintoniza en Coca Chacra. Fuerte los aplausos para la señora Isidora Álvarez Tuni. Nos sintoniza en Coca Chacra. Ella es la cuarta ganadora. La quinta ganadora. Pongan mucha atención, la quinta ganadora es la señora Natividad Jala Mullizaca. La señora Natividad Jala Mullizaca. Ella es la quinta ganadora de una más de las canastas. La señora Natividad Jala Mullizaca.
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0: La sexta ganadora de una canasta más por el día de mamá. A ver, por favor, presten mucha atención. La sexta ganadora es Adis Virginia Aguirre Portillo. Adis Virginia Aguirre Portillo. Bien. La sexta ganadora, la señora Adis Virginia Aguirre Portillo. La séptima ganadora es la señora Ana Daniela Acho. Sí, así es, la señora Ana Daniela Acho. La séptima ganadora es la señora Ana Daniela Acho. Y la última canasta, la octava ganadora es la señora Valeriana Portillo de Aguirre. Ella nos sintoniza en Coca Chacra.
1: Dos, 40 minutos.
0: Señora Valeriana Portillo de Aguirre, desde Coca Chacra. Ahí está. Muchísimas gracias a nuestros amigos que el día de hoy se han estado comunicando con nosotros. Gracias a nuestras ganadoras también, por supuesto, que nos han llamado, se han escrito a través del 958-285-600. Nuevamente vamos a dar la lista de ganadores, ¿eh? La lista de ganadores. Son 8 ganadoras. Por el día de mamá. El primero, Noelia Vargas Ballenas de Mollendo. Segunda ganadora, Milady Chacón Ramos Linares. Tercera ganadora, Gloria Sánchez Gómez en Matarani. La cuarta ganadora, Isidora Álvarez Tuni en Coca Chacra.
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0: La quinta ganadora, Natividad Jala Mullizaca. La sexta ganadora, Adis Virginia Aguirre Portillo.
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0: La séptima ganadora, Ana Daniela Acho. La última, la octava, Valeriana Portillo de Aguirre. Ella en Coca Chacra.

0: Bien, ya saben ya quiénes son los ganadores. Ahora, en estos momentos, tenemos ya en línea a Cherry. Hola, Cherry, muy buenas tardes.
1: Buenas tardes, nuevamente, Jenny, y también a nuestros oyentes, de Radio Escarabajo en los 106.9 FM. Ustedes ya conocen quiénes son los ganadores, así es la suerte, como dirían. Hemos querido premiar a todas, pero el sorteo es así. Y bueno, son ocho, las mamitas ganadoras. Bueno, atención, ustedes que ya han escuchado sus nombres, en un instante voy a volver a repetir, Jenny. Tienen que llamar en ese instante hasta las 3 de la tarde, por
2: 43
1: favor.
2: 43 minutos.
1: Hasta las 3 de la tarde para dar a conocer su dirección, su número de celular y también su DNI por interno, su número de DNI, celular y dirección, para llevarle, para comunicarnos con ustedes y la forma de entregarles la canasta de Radio Escarabajo. Así que no se preocupen, les vamos a hacer llegar de todas maneras la canasta con productos de primera necesidad que el día de hoy hemos regalado a las mamás por su día. Reitero entonces, tiene que llamarnos al 958-28-5600, repito, 958-28-5600, 958-28-5600. Llamen en este momento para que den a conocer su nombre, su dirección y DNI, también su número de celular, para podernos comunicar con ustedes y hacerles llegar la canasta, ¿no? A las famitas que han llamado de Cocachacra, de todo el Valle de Tambo y también de Matarani y Moyendo. Bueno, gracias por mi parte, nos despedimos. Jenny, continúe entonces hasta las 3 de la tarde recibiendo su llamada telefónica. Feliz día a todas las madres del Valle de Tambo y de Moyendo y Matarani. Espero que lo estén pasando bonito. Nosotros nos despedimos. Hasta la próxima. Continúen entonces con Jenny comunicándose para dar a conocer los datos que les hemos solicitado. Un abrazo a todos. Gracias por mi parte. Adelante, Jenny.
0: Gracias, Cherry. Gracias por ese gran apoyo, ¿ah? ¿Eh?

también así es como dijo Jerry, tenemos que inscribir, pues escribir los nombres completos de los ganadoras, nombres completos, dirección, DNI, número de teléfono, si es que tienen tiempo hasta las 3 de la tarde para poder comunicarse con nosotros en interno, ¿eh?

0: Bien, son ya exactamente 2:46, 2:46 en estos momentos. Tenemos los saludos y también, por supuesto, al aire al señor Gabino. Señor Gabino, ¿cómo está? Muy buenas tardes.
1: ¿Qué tal, Jenny? ¿Cómo está? Buenas tardes, y buenas tardes también a nuestros amables oyentes en el Valle de Tambo, en Mollendo mismo, Matarani. Bueno, tal como lo han ido señalando, los nombres de los ganadores. Lo que sí tenemos que indicarles es, así como lo hemos venido indicando los primeros días, el día de hoy en la mañana, y hoy ya conociendo los resultados de los 8 ganadores, es que el día martes debemos estarlos entregando, y para ello los ganadores deben de ponerse en contacto a través de la central telefónica de la cabina, para que puedan dejar sus datos y con ello nosotros podemos en contacto, que dejen su nombre, su DNI y la dirección, además de su celular, para ponernos en contacto y hacer la entrega respectiva. Esto es lo que nosotros estamos viendo ya. Yo creo que hay una alegría en las personas que han ganado, igual en su familia, que en estos momentos deben de estar celebrando en casa, pero al conocer esta noticia, esta información de que son ganadores de la canasta, de hecho que eso anima más la emoción de ellos. Y que bueno, nosotros desde aquí decirles simplemente un feliz día de la madre, y que lo siga pasando bonito, y nosotros siempre tras la noticia, en cualquier momento con información de lo que ocurre en cualquiera de los distritos de la provincia. Y regresamos con más, y no se olviden de que tienen que dejar sus datos para hacer la entrega respectiva de las canastas el día martes. Muchas gracias.
0: Muchísimas gracias a usted, señor Gabino. Muchas gracias, Van. Ya saben, entonces tenemos que llamar hasta las 3 de la tarde.

0: Ahí está Juana la Cubana. Las chicas del Can. Bien, nuevamente queremos reintegrar los saludos para nuestros amigos que están en la sintonía de Radio Escarabajo. Nosotros estamos en la frecuencia 106.9 FM. Queremos anunciar nuevamente a los 8 ganadores de las 8 canastas. La primera, Noelia Vargas Ballenas de Mollendo. La segunda canasta se ha llevado la señora Milady Chacón Ramos Linares. La tercera canasta, Gloria Sánchez Gómez de Matarani. La cuarta canasta, la señora Isidora Álvarez Tuni de Cocachacra. La quinta canasta, Natividad Jala Millasaca.
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0: La sexta canasta, Adis Virginia Aguirre Portillo. La séptima canasta, Ana Daniela Huacho. La octava canasta, Valeriana Portillo de Aguirre. Bien, estamos esperando la llamada de la señora Milady Chacón Ramos Linares, que ha sido acreedora de una de las canastas. Pueden llamarnos al 958-285-600. De igual manera también la señora Natividad Jala Millasaca, también que ha sido acreedora.

Falta la señora Natividad Jala Miyazaka. Después también falta la señora Noelia Vargas Ballenas. La señora Milady Chacón Ramos. También ella puede llamarnos al 958-285-600 para poder, para que nos dé sus datos personales, número de DNI, número de celular, para poder comunicarse y poder recibir la canasta. Somos Radio Escarabajo.

Y hasta aquí llegamos con la programación. Nosotros ya nos estamos despidiendo. Hasta el próximo domingo, como siempre, estaremos a partir de las 11 de la mañana hasta las 3 de la tarde. Muchísimas gracias a nuestros amigos que el día de hoy han estado junto con nosotros. Han estado llamándonos, escribiéndonos por vía WhatsApp.

0: Pero antes de despedirnos, queremos enviar un gran saludo para allá por Moquegua. La provincia general de Sánchez Cerro. Un gran saludo de parte de Gloria para su suegra, para la señora Maxi Gutiérrez Arce. Ella nos sintoniza en Moquegua. El saludo viene de parte de la señora Gloria. Saluditos para usted, señora Maxi Gutiérrez. Bien, muchísimas gracias a nuestros amigos que han estado el día de hoy junto con nosotros. Que tengan un bonito domingo, que sigan disfrutando de su mamita ahí en casita. Un fuerte abrazo para todas las mamitas.
1: 17 minutos.
0: Que han estado el día de hoy junto con nosotros disfrutando de nuestra buena música. Nos estamos despidiendo y aquellas personas, los ganadores que todavía no nos han llamado, por favor, enviarnos por WhatsApp todos los nombres completos. Para poder de repente ya entregarles la canasta. Nos despedimos hasta el próximo domingo. Que tengan una bonita semana. Gracias por la sintonía.

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4: ¡Tres! ¡29 minutos!
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0: Hola Marcelo, ¿cómo te va, viejo? Espero que bien. Soy Walter Ayala, de Formosa Capital. Estás saliendo a través de Radio El Sol 95.9 y yo soy uno de los locutores de la radio. Te mando un abrazo, viejo. Gracias por el programa.
1: Hola Marcelo, soy Facundo, productor de Radio Lógica. Y quería mandar saludos a todos los oyentes, a los que escuchan Señor 80, no solamente en nuestra frecuencia, la 91.7 Radio Lógica de la Ciudad de San Nicolás,

0: Hola Marce, soy Pablo, titular de FM Sensaciones de la localidad de Mansilla. Quiero dejarte un saludo, un fuerte abrazo para vos, para todo el equipo de Señor 80, para todas las cadenas de emisoras que transmiten Señor 80 a lo largo y a lo ancho de la Argentina y por supuesto para toda la audiencia. Un abrazo.
1: En la China había dos chinitos que comían el arroz con dos palitos, pero un día el arroz se puso duro y se metieron los palitos. ¡No!
2: Saludos amigos y amigas de Señor 80. Les habla Alexis Manuel Salinas desde los estudios de HCR Hola Catrachos Radio desde Juticalpa, Olancho, en Honduras. Un abrazo a la distancia desde el ombligo de Centroamérica para todos ustedes. Aquí en HCR también nos deleitamos y disfrutamos de la mejor música, la mejor programación y la mejor animación de Señor 80. ¡Éxitos, amigos!

0: La música de Diana Ross, en Come No, otro de los temas que suena aquí en Señor 80 Retro, el programa retroviral número uno del país. Bueno, recuerden ustedes que se pueden comunicar no solamente por WhatsApp conmigo, sino también de redes sociales, a través de redes sociales, a cuales en Instagram y en Facebook me buscan como Señor 80 Retro. Sí, Señor 80 Retro. Y muchísimas, muchísimas gracias. Ahora vamos a escuchar saludos, todos los saludos que nos envían a través de WhatsApp 3424-227-285.
1: Este hombre que publicó un anuncio en internet que ponía busco esposa, y cuando abrió la bandeja de correo electrónico al día siguiente, la bandeja saturaba 3.500 emails y todos decían lo mismo: llévate la mía.
2: Hola, buen día, ¿cómo están? Recién hoy sintonicé la radio, la verdad que me gustó mucho. Quería pedir un tema de Richard Marx. Ahora que los encontré, los voy a escuchar todos los domingos porque me gusta mucho la música retro. Bueno, que tengan un maravilloso domingo. Gracias por estar ahí.
3: Hola Marcelo, soy desde Open Door Luján, Buenos Aires. La verdad que la radio está muy buena, la transmite a través de otra radio de Zairo. Y bueno, la verdad la descubrimos hoy y estamos muy emocionados por todos los temas que estás pasando. Es como un regreso a nuestra adolescencia. Gracias por tener este espacio para los ochentosos, que la verdad que estamos bastante olvidados.
4: Buenas noches, señor 80. Te habla Germán acá de Gualeguaychú, Entre Ríos. Muy buena tu radio, tu música, muy muy bueno tu programa. Felicidades. Que sigas así.
5: Hola mi gente, desde Formosa Capital te estoy hablando acá con mi primo y mi hermana y la Bendy. Muchos saludos y pasame buenos temas, amigos. Besos, chau chau.

0: Buenas tardes, buenas noches, ¿cómo estás? Te saluda Javier Mesa desde la ciudad de Riobamba, Ecuador. Es un mes que ya oigo tu programa a través de la retransmisión de la radio Hola 98.9 aquí en mi ciudad, en la ciudad de Riobamba. Me encanta el programa, eres genial con la información, con la música. Uf, me tienes entretenido por cuanto como trabajo como un taxista ejecutivo, pero también soy contador general. Entonces, no se siente la noche y tampoco la tarde, porque pones una música genial. Espero que algún rato saques un conversatorio o me tengas más actualizado acerca de King Wild y de Samantha Fox. Son dos de mis artistas favoritas y amores de juventud también principalmente. Un gusto, ya te agregué a mi WhatsApp y te seguiré escuchando todos los sábados. Eso nunca lo dudes. Un abrazo a la distancia y cuídate mucho. Bendiciones, estimado amigo.
1: Buenas tardes, Marcelo, desde Las Breñas, Chaco, te estoy escuchando. Muy lindo tu programa. Manda un saludo para mi hermano Alexis y mi mamá Margarita. Te estamos escuchando desde Las Breñas, Chaco. Saludos.
2: Hola, Marcelo, buenas noches. Habla Víctor de Río Gallegos, de la capital de la provincia de Santa Cruz. Simplemente un oyente que escucha el programa siempre, está muy bueno, me encanta. Soy de la época de los 80s, de la época de las estrellas. Así que bueno, nada, muy copado escuchar la radio, muy bueno escuchar los temas, recordarlos.
3: 4, escucharla bien en este 29 momento. Minutos.
2: Bueno, desde Río Gallegos, de la provincia de Santa Cruz, te mando un abrazo. Muchísimas gracias por la buena onda, por la buena música. Simplemente un oyente que te escucha complacido. Gracias, señor Ch-

0: 4:33 minutos.
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1: 4:37 minutos.

0: Nuevamente juntos, bienvenidos a otra media hora de Señor 80 Retro, el programa que vos elegís. Señor 80 Retro, mi programa, es el que estás escuchando. Tu programa es el que estamos haciendo. Gracias a vos, gracias a los temas que pedís, a los temas que hacer sonar, a los mensajes que envías al WhatsApp 342-4227-285. Te lo repito, sí, 342-4227-285. Falco, Rodney,
1: 4:41 minutos.
0: No, un temazo. Earth, Wind and Fire, Let's Groove.

0: Hola, ¿qué tal? Soy Julián Reina, dueño de SM Express de Basavilbaso, Entre Ríos, y le envío un saludo enorme a Marcelo Lefe, conductor de este programa maravilloso.
1: Que 4:45 minutos.
0: Muchos nos sentimos identificados y obviamente solicitarle un tema de Soda Stereo, la versión original de El Rito. 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

0: 4:49.
1: ¿Qué tal, Marcelo? Te saludo desde acá, desde Machala, Ecuador. Por acá compartiendo también tu programa. Acá también en la radio de nosotros estamos transmitiendo los días sábados a partir de las 4 de la tarde este maravilloso programa que lo traes, con esa música del recuerdo, de la música que nos gusta a todos. Un abrazo a la distancia, mi querido Marcelo. Te saluda Nando Ochoa desde Machala, Ecuador, Café RTV.
2: Hola Marcelo, ¿cómo te va? ¿Cómo andás? Mi nombre es Gustavo Pardo, soy director de BIB Radio de Buenos Aires y dejarte un saludo grande, todo mi apoyo y mi cariño al programa del Señor 80 en su nueva temporada. Abrazo grande desde acá, desde Buenos Aires, y a todos los amigos que integran esta cadena y a todos los oyentes, lo mejor para ellos.
3: Hola, ¿qué tal, Marcelo? Soy Rodrigo Salinas, locutor de la Radio Joven 107.3. Te quería comentar que el programa retro me encanta, la verdad que lo escuchamos todos los sábados a partir de las 5 de la tarde. La verdad que muy bueno el programa. La música de los 80 para mí, en mi opinión, me parece la época dorada de la música internacional. Así que, bueno, me encanta lo que haces y un saludo al señor 80.

0: señor. Bueno, un tema de los Erasure que suena aquí en este programa en Señor 80 Retro. Muchísimas gracias por tantos mensajes de WhatsApp, WhatsApp, no llamados telefónicos, mensajes de WhatsApp al 342
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0: Capital, desde donde estamos haciendo este programa. 4-227-285, 3-4-2-4-227-285, WhatsApp no llamados. También pueden dejar mensajes al privado, donde en Facebook y en Instagram me buscan como Señor 80 Retro. Ahí están nuestras dos páginas dedicadas a este programa en las dos redes sociales, ¿eh? Para que ustedes comuniquen y nos cuenten lo que quieran. Señoras, señores, nosotros seguimos en programa en esta otra media hora con la mejor música retro, la música retro que eligen.
2: Hola, ¿cómo están? Mi nombre es Lucas, los estoy escuchando desde Cosquín, provincia de Córdoba, desde Radio del Sol 100.3, está muy bueno el programa, acá estoy con mi señora Cintia, los estamos escuchando, estamos viajando, estamos en el auto, igual los escucho todos los sábados, los sintonizo, estoy en el auto o en la radio, estoy trabajando, les mando un gran abrazo.
3: Hola Marce, ¿cómo estás? Quería mandarle un saludo a todos mis familiares de San Luis que te están escuchando y yo también te estoy escuchando acá. Un beso grande a todos mis familiares y a vos principalmente.
4: Hola amigo Marcelo, ¿cómo estás? Es un gusto que, bueno, volver a escuchar, porque acá por la radio donde transmitía por un tiempo dejaron de transmitir y bueno, ahora nuevamente, bueno, contento porque es la música que siempre me gustó escuchar y bueno, trae muchos recuerdos. Acá desde Tres Isletas, Chaco, mi nombre es Fernando Duringer, siempre escuchaba por 88.9 FM Estilo, de Tres Isletas, Chaco. Así que un saludo a todos y ochenteros como siempre. Gracias.

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Un gusto enorme nuevamente reencontrarnos con todos ustedes aquí en Radio Escarabajo. Hoy en la sala de sonidos, Juancito Salgado, quienes habla Jaime Velázquez. Ya estamos en Música en Acción con todo el poder de la música. Y hoy con este gran especial con damas que brillaron en el año 1980. Voces femeninas que brillaron y se consagraron ser favoritas, como esta que venía con Blondie, Call Me, Llámame. Bienvenidos sean todos ustedes, Música en Acción.

0: Y haciendo un recuento y algo de memoria con Juancito aquí en Sala de Sonidos, comentábamos de estos años maravillosos que se vivió con Olivia Newton-John con Mágica. Luego venía Lips, es otro de los hits que también sonó en discotecas, en reunión bailable, 15 años, matrimonios, Funky Town. Ciudad divertida, pueblo divertido, eso es con Lips Intercorporation. Voces femeninas de los 80. Estamos situados muy posicionados en 1980 y ahí estaba Diana Ross.
1: Cinco, 17 minutos.

0: algo genial, maravilloso. Nos hemos puesto a bailar como si estuviéramos en una pista de baile. Y le hemos hecho linda. Ahí estaba Barbara Streisand y Donna Summer. Con este hitazo musical que dura 11 minutos con 41 segundos. Casi un poco más, se abarca casi todo el programa. Voces femeninas, geniales para esta edición 1980.
1: Cinco, 33 minutos.

Y estas ediciones de Música en Acción las dedicamos con todo cariño para todos aquellos amantes de la música popular de los 80, 70. Kim Carr, More Love, Linda Ronstadt, voces femeninas, 1980, en este homenaje aquí en Música en

0: y cómo se va pasando el tiempo y nosotros y ustedes disfrutando de estas bellísimas canciones con Irene Cara. Se acuerdan seguramente mucho por ahí de una serie de televisión denominada Fama. Para ello fue realizada este tema con Irene Cara, Fama. ¿Y qué les parece si volvemos a Donna Summer? Pero esta vez sola y como siempre su gran productor musical, como era Giorgio Moroder, italiano, le creaba estas lindas canciones que duraban, sí, en realidad varios minutos, ¿eh? Más de 5, de 6, 7 minutos, ¿no? Donna Summer, una dedicación a la radio. En la radio.
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Llegamos al final, gracias por estar junto con nosotros. Juancito Salgado en la sala de sonidos, quienes habló Jaime Velázquez. Volvemos en cualquier instante en Música en Acción con todo el poder de la música. Despedimos esta edición con Frigo.

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1: El Club del Bolero, un encuentro donde las canciones no solo se escuchan, se sienten. 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Mamá. 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Déjate acompañar por estas melodías inolvidables que generaciones enteras dedicaron a una madre, a un amor y a la vida misma. Le saluda su locutor y amigo Jens Arce Espinosa. 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
2: 13 minutos.
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0: 6, 17 minutos.
1: En este Día de la Madre, cada bolero lleva un recuerdo y cada recuerdo tiene el nombre de mamá. Para todas las madres de Islay y sus distritos, este momento musical está dedicado con mucho cariño.

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Porque una madre jamás deja de ser el corazón de la familia. Continuamos en el Club del Bolero.

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Hay canciones que nunca pasan de moda, como tampoco pasa el amor de una madre. En este Día de la Madre, cada bolero lleva un recuerdo, y cada recuerdo tiene el nombre de mamá. Seguimos compartiendo melodías que abrazan el corazón, en este especial por el Día de la Madre.

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1: Seis, 37 minutos.

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0: 6:41.
1: Así sonó el bolero del día, la canción más solicitada de nuestra jornada. Continuamos con el Club del Bolero.

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0: cada melodía de este programa quiere
1: 53 minutos.
0: Gracias, mamá. A todas las madres trabajadoras, valientes y soñadoras. Feliz Día de la Madre. Hoy los saludos cruzan fronteras, incluso las del cielo. Quiero dedicar este espacio a mi madre. Ella ya no está físicamente con nosotros, pero sé que su bendición me acompaña en cada cierre de micrófono. A ella, que me enseñó el valor de la vida, y a todas las madres que nos cuidan desde la eternidad, les enviamos nuestro amor hecho.

0: Así llegamos al final de esta edición. Amable audiencia, nos hemos complacido en presentar El Club del Bolero. Gracias por haberme acompañado y por dejar que la música de siempre siga sonando en tus recuerdos y en tu corazón. Soy James Arce Espinosa y ha sido un placer compartir este momento contigo. Nos encontramos en el próximo programa para seguir viviendo, sintiendo y recordando juntos. Hasta entonces, que cada bolero siga acompañando tu vida.
1: 6:57 minutos.

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